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1: corazón? Es la hora 21, 42 minutos.
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2: ¿Qué horas son, mi corazón?
3: Es la hora 22:23 minutos.
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2: ¿Qué horas son, mi corazón?
3: Es la hora 22:43 minutos.
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2: ¿Qué horas son, mi corazón?
3: Es la hora 23, 21 minutos.

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2: ¿Qué horas son, mi corazón?
3: Es la hora 23:41 minutos.
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1: ¿Qué horas son, mi corazón?
2: Es la hora cero, 24 minutos.
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0: te presenta la hora. ¿Qué horas son, mi
1: corazón? Es la hora 0:42 minutos.
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2: ¿Qué horas son, mi corazón?
0: Es la hora 1:22.
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0: te presenta la hora. ¿Qué horas son, mi
1: corazón? Es la hora 1:43.
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3: ¿Qué horas son, mi corazón?
0: Es la hora 2, 40 minutos.

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1: ¿Qué horas son, mi corazón?
2: Es la hora 3, 23 minutos.
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2: ¿Qué horas son, mi corazón?
0: Es la hora 3:43 minutos.

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2: ¿Qué horas son, mi corazón?
0: Es la hora 4:22 minutos.

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2: ¿Qué horas son, mi corazón?
3: Es la hora 5:43 minutos.
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2: ¿Qué horas son, mi corazón?
0: Es la hora 6:24 minutos.
1: Siempre.

0: Muchas gracias por esta noche. Que viva la música argentina, a defenderla a full, sea cual sea. Viva el cuarteto. Chau.
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1: ¿Qué hora son, mi corazón?
2: Es la hora 6:42.
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2: ¿Qué horas son, mi corazón?
3: Es la hora 7:44.
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2: ¿Qué horas son, mi corazón?
3: Es la hora 8:23 minutos.

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2: ¿Qué horas son, mi corazón?
0: Es la hora 8:41 minutos.
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0: No le des a tu hijo todo lo que quiere. Te será difícil y doloroso, pero es lo mejor que puedes hacer por él. Nunca olvides que tan importante como alimentarlo y educarlo es que le enseñes a vivir valiéndose de sus propios medios. Algún día no estarás a su lado para alcanzarle lo que necesite. Por eso desde pequeño, prepáralo para la vida. Tu hijo debe disfrutar de su niñez con la inocencia propia de su edad, recibiendo amor a raudales, pero a la vez aprendiendo a su manera que en la vida no se puede tener todo lo que se quiere, y eso depende de ti. Poco a poco enséñale a cumplir sus deberes, a defender sus derechos y a practicar el orden y la disciplina, pero sin lastimarlo. Para eso Dios te hizo inteligente. Acostúmbralo a controlar sus deseos y a resolver sus necesidades conforme sea posible, sin alterar la naturaleza de las cosas ni ir por encima de nadie, porque todo tiene su lugar y su tiempo. Enséñale a esperar, a decir no y a respetar el no de su prójimo. A pesar de su corta edad, él irá asimilando todos tus consejos, porque los niños, aunque no lo creas, lo entienden todo. Juega con él hasta el cansancio. Recuerda que no podrás hacerlo por mucho tiempo. Pronto crecerá y tendrá otros intereses. Mientras tanto, cuídalo, engríelo, guía sus pasos. Pero cuando se caiga, si no se ha herido, enséñale a levantarse solo. Que Dios te ilumine para que, además de darle tu amor y tu tiempo, sepas inculcarle que existe el hambre, la injusticia, el dolor, la enfermedad y la muerte. Si no lo haces, cuando crezca estará en desventaja ante los demás y frente a la vida. En su adolescencia tendrás otras tareas que completarán su formación. Pero si de niño le diste todo lo que quería, no podrás ayudarlo mucho. Y ya de hombre, si logra superarse, vivirás orgulloso de sus éxitos. Pero si no, tendrás mucha culpa de lo que le pase.
1: Qué tal, amigos y amigas de esta hermosa sintonía? Sean ustedes bienvenidos hoy lunes 5 de octubre del 2026. Con esta linda reflexión, damos inicio a este su programa de orientación y ayuda espiritual auspiciado por el Manantial de los Secretos, que en el día de hoy es dirigido por quienes habla la maestra Samantha. Hoy queremos llegar a todos sus hogares con este mensaje de voz, de aliento y de esperanza para aquellas personas que están viviendo las inclemencias de la vida, que tienen dificultades, que el dinero no les rinde para nada, que andan mal con su pareja, no les quiere, les engaña, le ha sido infiel. Amigos, anímense a buscar esa solución. Todo problema tiene solución siempre y cuando tengan fe, porque la fe es la que obra en estos casos. Si usted es una persona que vive triste, agobiada, lloras y lloras y no sabes el por qué, andas mal con tu pareja, no te quiere, te engaña, te ha sido infiel, algo puede estar pasando, amigos. Busquen solución a sus problemas. 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Somos conocedores de las angustias humanas. Por medio de este don tan maravilloso que la vida nos ha dado, queremos ayudarle a ustedes. Queremos aportar nuestro granito de arena, ayudándoles, orientándoles a aquellas personas que viven agobiadas, que viven tristes, que tienen problemas en el amor, sus negocios que fracasan, sus cultivos que se mueren, que su auto vive más en el taller que bueno, tienen un juicio pendiente y no le dan solución, andan mal porque sus hijos andan rebelde en esas malas juntas. Amigos, anímense a buscar esa solución. 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Pregunten por el amor, por un familiar que está ausente, por qué todo le sale mal, por qué anda mal con sus hijos, por qué su negocio viene mal, de para atrás, no vende nada, por qué no progresan, por qué no tienen suerte en los juegos de azar. Dese la oportunidad de buscar solución a sus problemas. 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Vamos a empezar a darle respuesta a los mensajes y este nos dice: hola, mi nombre es Soledad, soy nacida el 9 del 6 del 70, consulto porque no tengo suerte. Soledad, analizo que sos una mujer luchadora, pero que vienes mal a nivel económico y a nivel también personal, porque andas mal contigo misma. Sos una mujer rebelde y bastante caprichosa, y en el trabajo no te va bien porque vos sos una persona con un carácter difícil de llevar. Te invito a que me visites porque veo que vienes muy mal. Estás atrapada de envidia, de maldad. Hay personas que no te quieren ver bien. Esta ha sido tu pregunta, esta ha sido tu respuesta. Es así como orientamos y damos respuesta a sus mensajes. 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
2: Este otro mensaje que nos llega dice: mi nombre es Sandra, nacida el 14 de febrero del año 79. Quiero saber por qué no tengo suerte en el amor. Sandra, tú no tienes suerte en el amor por ti misma. Eres una mujer que ha exigido mucho de los hombres y no pones de tu parte. Nunca va a llegar el hombre ideal a tu vida, ya que tú tienes mucha negatividad. Debes de cambiar un poco esa manera de pensar. Pero como ya es muy tarde para eso, tenemos que ayudarte. Visítanos y te diremos cómo. Esta ha sido tu pregunta, esta es tu respuesta.
1: 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A continuación, daremos los números sortiarios correspondientes a cada signo. Aries 239, Tauro 826, Géminis 736, Cáncer 942, Leo 825, Virgo 233, Libra 661, Escorpio 442, Sagitario 388, Capricornio 323, Acuario 237, Piscis 826. Estos fueron los números sortiarios correspondientes a cada signo. 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
3: Bueno, me llamo Graciela, lo escuché por la radio. 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Bueno, hoy en día me trato con Magdalena y hoy en día estoy mejor, me siento muy bien, las cosas me han ido mejor. Así que les recomiendo a la gente que venga a verlos, que busque ayuda o en ustedes, la verdad que se los recomiendo.
1: Qué lindo, qué maravilloso escuchar el testimonio de esta persona que se ha acercado a nosotras y nos ha dado su testimonio porque ha visto un buen resultado a su tratamiento. 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Nos despedimos en el día de hoy deseándole que en sus hogares reine la dicha, la paz y la felicidad. Que Dios los bendiga. Hasta otro próximo programa.
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3: 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Esta es una pausa para saber lo que está pasando en el mundo, en el país, en la región y en la zona. Estos son los títulos de este micro de noticias. Lunes 5 de octubre de 2026. Guerra de sesiones, la oposición busca derogar el DNU 7023 en el Congreso. Los bloques de la oposición de la Cámara de Diputados aceleran las conversaciones para fijar temario e invalidar de forma definitiva las facultades del DNU 7023. Tras los reveses judiciales sobre la ley de tierras, los legisladores buscan consolidar la mayoría necesaria para rechazar los artículos del decreto que desregularon el comercio interior, el régimen laboral y la protección de recursos estratégicos. Con la mira en el presupuesto 2027, gobernadores e intendentes presionan por el reparto de fondos. Mandatarios provinciales abren una semana clave de liberación legislativa para exigir la restitución de giros automáticos y asignaciones congeladas para obras de infraestructura. Los bloques federales condicionan su respaldo al dictamen del oficialismo a la garantización de fondos operativos mínimos para las economías regionales. Alerta por el endeudamiento de las familias. La deuda acumulada por los hogares asciende a 73.800 billones de pesos. Un informe de coyuntura económica advierte sobre el crecimiento exponencial de la mora bancaria y el recurso generalizado al crédito de consumo para saldar gastos fijos cotidianos. Cerca del 80% de los hogares de ingresos medios y bajos mantiene compromisos financieros activos, derivando más del 40% del crédito rotativo a la compra de alimentos y servicios básicos. El gobierno pedalea los pagos y las universidades salen a la calle hacia la marcha federal. Gremios docentes, no docentes y federaciones estudiantiles inician asambleas y jornadas informativas preparatorias para la movilización nacional al Congreso, fijada para el 15 de octubre. La comunidad universitaria denuncia el retraso deliberado en las transferencias de partidas de funcionamiento, el congelamiento salarial y la paralización de proyectos de investigación. Elecciones en Brasil, amplio triunfo de Lula da Silva en la Argentina y definición hacia el balotaje. Tras la jornada electoral en Brasil, las cancillerías suramericanas monitorean el impacto del reordenamiento político regional. Los cómputos señalan una contienda altamente polarizada que se definirá en segunda vuelta, mientras los analistas evalúan el impacto inmediato sobre las negociaciones bilaterales y los acuerdos comerciales dentro del Mercosur. Scaloni palpitó las despedidas de Messi. Va a ser un día inolvidable para todos. El cuerpo técnico de la selección argentina ultima los detalles técnicos de cara al próximo compromiso internacional en el Estadio Monumental. El encuentro marcará la emotiva despedida de Lionel Messi ante el público local en suelo argentino, con un operativo de seguridad y logística especial coordinado para el ingreso del público. Ya te informaste. En algunos instantes volvemos con más noticias para este micro.

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4: Lunes 5 de octubre de 2026. Avanzan requerimientos judiciales por supuestas irregularidades en contrataciones de la ex Andis. La Fiscalía interviniente en los Tribunales Federales de Comodoro Py dispuso nuevas diligencias para auditar expedientes de compras y contrataciones directas en la Agencia Nacional de Discapacidad. La investigación busca determinar eventuales sobreprecios y adjudicaciones irregulares a prestadoras privadas durante la última reestructuración del organismo. La Mesa Nacional de Transporte ratifica plenario para resolver un esquema de huelga federal. Dirigentes de los sectores ferroviarios, automotor, marítimo y aéreo se reunirán esta semana para coordinar una medida de fuerza de alcance nacional. La conducción sindical argumenta que el congelamiento de las paritarias sectoriales y la quita de subsidios tarifarios tornan insostenible la prestación de los servicios públicos en el interior. Presentan recursos de inconstitucionalidad contra las restricciones de la moratoria previsional de ANSES. Organizaciones de jubilados y asociaciones de abogados constitucionalistas interpusieron amparos colectivos ante la justicia federal contra las nuevas pautas socioeconómicas impuestas por la ANSES. Las demandas afirman que los filtros patrimoniales bloquean de forma retroactiva el derecho a jubilarse a miles de trabajadores con años de aportes incompletos. El consumo PYME sigue en caída y sin repunte. Las ventas cayeron fuertemente en el último mes. Informes de cámaras comerciales e industriales confirman una nueva retracción en el volumen de ventas minoristas y de proximidad durante el último mes. Sectores agroindustriales y pequeñas fábricas del interior advierten que la combinación de bajas ventas, costos logísticos en aumento y tarifas energéticas amenaza la viabilidad operativa de las empresas. Internacional, crece la tensión en Bolivia tras la detención del fiscal general Roger Mariaca. La sorpresiva detección de la máxima autoridad judicial boliviana en el aeropuerto internacional de Birubiru provocó un inmediato pronunciamiento de la Asamblea Legislativa de ese país. La defensa del fiscal denunció graves anomalías en el procedimiento y la bancada opositora, que exigió publicaciones oficiales por la presunta injerencia de agencias externas en el proceso judicial. Colapinto tras la carrera en Malasia, elegimos una estrategia incorrecta. El piloto argentino analizó el desempeño del monoplaza de Alpine tras disputar el Gran Premio de Fórmula 1 en el circuito de Sepang. Colapinto explicó que el desgaste acelerado de los neumáticos blandos perjudicó el ritmo de carrera planificado y remarcó que el equipo ya trabaja en correcciones técnicas para la siguiente fase del calendario.
3: Ya te informaste. En algunos instantes volvemos con más noticias para este micro.

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2: Lunes 5 de octubre de 2026. Avanzan requerimientos judiciales por supuestas irregularidades en contrataciones de la ex-Andis. La Fiscalía interviniente en los Tribunales Federales de Comodoro Py dispuso nuevas diligencias para auditar expedientes de compras y contrataciones directas en la Agencia Nacional de Discapacidad. La investigación busca determinar eventuales sobreprecios y adjudicaciones irregulares a prestadoras privadas durante la última reestructuración del organismo. La Mesa Nacional de Transporte ratifica plenario para resolver un esquema de huelga federal. Dirigentes de los sectores ferroviarios, automotor, marítimo y aéreo se reunirán esta semana para coordinar una medida de fuerza de alcance nacional. La conducción sindical argumenta que el congelamiento de las paritarias sectoriales y la quita de subsidios tarifarios tornan insostenible la prestación de los servicios públicos en el interior. Presentan recursos de inconstitucionalidad contra las restricciones de la moratoria previsional de ANSES. Organizaciones de jubilados y asociaciones de abogados constitucionalistas interpusieron amparos colectivos ante la justicia federal contra las nuevas pautas socioeconómicas impuestas por la ANSES. Las demandas afirman que los filtros patrimoniales bloquean de forma retroactiva el derecho a jubilarse a miles de trabajadores con años de aportes incompletos. El consumo PYME sigue en caída y sin repunte. Las ventas cayeron fuertemente en el último mes. Informes de cámaras comerciales e industriales confirman una nueva retracción en el volumen de ventas minoristas y de proximidad durante el último mes. Sectores agroindustriales y pequeñas fábricas del interior advierten que la combinación de bajas ventas, costos logísticos en aumento y tarifas energéticas amenaza la viabilidad operativa de las empresas. Internacional, crece la tensión en Bolivia tras la detección del fiscal general Roger Mariaca. La sorpresiva detección de la máxima autoridad judicial boliviana en el aeropuerto internacional de Birubiru provocó un inmediato pronunciamiento de la Asamblea Legislativa de ese país. La defensa del fiscal denunció graves anomalías en el procedimiento y la bancada opositora que exigió publicaciones oficiales por la presunta injerencia de agencias externas en el proceso judicial. Colapinto tras la carrera en Malasia, elegimos una estrategia incorrecta. El piloto argentino analizó el desempeño del monoplaza de Alpine tras disputar el Gran Premio de Fórmula 1 en el circuito de Sepang. Colapinto explicó que el desgaste acelerado de los neumáticos blandos perjudicó el ritmo de carrera planificado y remarcó que el equipo ya trabaja en correcciones técnicas para la siguiente fase del calendario.
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27: El adiós. Dos. Ahora sí, dale, habilitamos la línea.
28: ¡Habilítame la línea!
27: A partir de este momento, antes no, ahora sí. 22-66-44-44-83. Para comunicarse conmigo, para decirme buen día. Así que sumate esta mañana de Ponele Pila Retro, los viejitos que más sonaron. Esa música noventosa que nos hacía...

0: Vamos a algunos de estos temas que marcaron la historia.
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0: 27 minutos de las 10, mientras ustedes me dicen buen día. Hoy el día está gris, como que llueve, como que tenemos un día otra vez re loco, como María Ruiz, pero le vamos a poner el color, le vamos a poner energía.

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Ustedes no saben cómo ronca María. Te hace el abecedario completo. Pero no por la boca, Bueno, vamos a dejarlo ahí. Lo que pasaba era Daniel Lezica como un lobo en celo. Y también pasaban Los Alfiles. Tres veces mentira. 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

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Ya que estamos hablando de Evolution, agradezco, le mando un abrazo enorme para cada personita que estuvo ayer durante todo el mediodía tarde bailando y disfrutando una linda tarde con los chicos de Evolution, festejando el cumpleaños de Carolina y de Gustavo. Un abrazo gigante y muchas gracias de corazón. 10:41.

0: Hola Jota, buenos días desde Miramar. Te escucho y te hago el aguante. Abrazos, Alberto de Miramar. Ya no hace falta leerlo. Bueno, saludos para Alberto de Miramar. Buenos días, Jotita. Que tengas un hermoso comienzo de semana. Acá haciéndote el aguante hasta el final, Susi de 9 de julio.
1: Hola Jota, buenos días. Buen comienzo de semana y a ponerle pilas. La mona, qué mona. Al mal tiempo, buena radio siempre. Vamos, punchi, punchi, punchi.
2: Hola Jotita, buen día. Acá Nico de Punta Alta presente, escuchando siempre la Fanta, la única, la mejor, poniéndole pila. Me pasarías los Ávilas. Quiero enamorarte, quiero ese temita, por favor. Gracias Jotita, te mando un fuerte abrazo, buen comienzo de semana.
3: Buen día, buen comienzo de semana, buen lunes, Jotita. Buen día, mi rey. A ponerles pilas, Viviana de Mercedes Corrientes. Me pasa de los charros, la puerta. Muchas gracias. Escuchando la Fanta, la única, la mejor lejos. A full, a ponerles pilas.
4: Hola. Muy buen día, Jotita, ¿cómo está? Que tengo buen comienzo de semana. Acá estoy para hacerte el aguante mientras ordeno la casa. ¿No me pasarías un tema de Emiliano, Pecado de Amante? Gracias, besito, Julia Belcarce. Y ponele pila retro a este lunes, al mal tiempo. Buena radio siempre. Besito para todos.
5: Hola, Jotita, buen día, gente linda de Belcarce. ¿Cómo andan? Acá Marcelo Costurerito, escuchándolo como toda la mañana. Anduve sin teléfono, por eso no llamé. Bueno, espero que tengan un

0: ¿Hay mate hoy, Mona, o no?
1: No sé.
0: ¿Hoy tampoco? Buah. Está bien. Esa promesa de la Mona ya, viste. Qué desastre esta mujer, qué desastre. Bueno, saludos para la Mona, le estamos dedicando el bloque. Para Alberto de Miramar también le estamos dedicando el bloque. Para la Susi de 9 de julio, que hoy me sorprendió, fue el primer mensaje. Se merece un aplauso la Susi, porque la Susi, la Susi es lo más. Bueno, le mando un gran abrazo también, le estamos dedicando el bloque musical para Marce, el costurerito de Balcarce, que no tenía celular, por eso no se comunicaba. ¡Ay! ¡Ay, me agarró un mentirón! ¡Ay! ¡Me agarró un mentirón! Pero la che. Bueno, le mandamos un saludito para Marce, que andaba perdido, porque no tenía celular. Che, ¿de qué se ríen? ¿Qué están diciendo? ¿Que es mentiroso, Marce? ¿Que andaba de vago? No sean así, pobre Marce.
2: Le recomiendo que vaya a misa todos los domingos, todos los domingos.
0: Hola, buenos días, J. Buen comienzo de semana. Trabajando junto a tu compañía. ¿Me pasás Vete de mi lado de los chacales? Lorena de Corral de Bustos. Hola J, muy buenos días, feliz lunes y comienzo de semana. Iris de Puerto Madryn. Hola Juanca, ¿cómo estás? La radio está muy buena, ¿me pasarías cualquier tema? Ezequiel García de Balcarce. Buenos días J, que tengas un bonito lunes. Grace desde la ruta 65 Urdampilleta te saluda. Buenos días, Jota, que tengas un hermoso lunes. Pásame un tema para las chicas de arte. Y mesa número uno, soy Vivi de Cabana. Buenos días, Jotita, que tengas un excelente día. Acá escuchándote de Olinda de Puerto Madryn. Besitos. Acá con viento feo el día. Bueno, de Olinda que nos cuenta cómo está el día en Puerto Madryn. Está feo, está chorongo. Un beso grande para de Olinda, disfrutar el día igual. Es lunes, viste, todo contrario, pero hay que hacerle fuerza. Está feo el día, bueno, vamos a imaginarlo que está lindo. No sé, arrancaste con el pie izquierdo y bueno, hacele fuerza y cambia al derecho. Le mando un gran saludito para Vivi de Cabanac, para la mesa número uno y las chicas de arte, para Grace de la ruta 65 Urdampilleta, que ya está con la venta de empanadas. Le mando un gran saludito para Ezequiel García, de García Construcciones Balcarce. Ahora le estamos dedicando el bloque musical que se viene para nuestro amigo Ezequiel. Un saludito para Lore, de Corral de Bustos, Córdoba.

0: Hola, buen día, JJ. ¿Cómo estás? ¿Cómo has pasado el fin de semana? Hermoso. Yo lindo, porque tuve salidita el sábado a la noche, así que todo perfecto. Un besito grande, te quiero mucho. Que tenga un muy buen día.
1: Buen día, JJ. Habla María Elba de acá de Mendoza. Que te tenga un bonito día. Acá en Mendoza está hermoso el día. Y que usted también tenga un hermoso día, ¿sabe? Si puede, me dedico un tema. Me envaso un tema.
2: ¡Ay, qué vocecita de dormida que tenemos hoy! María Elba. Ella que siempre manda audios con locura, con... con alegría, hoy la noté que está recién levantada, me parece. Bueno, María Elba de Mendoza. Vamos arriba, arriba, arriba. A ponerle pila el lunes.

próximo bloque musical y un gran saludito para Alicia de Bolívar. Música en el aire, ya se viene la tanda comercial de las 11. Pasadita las 11. Nos seguimos poniendo en orden.

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0: 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Lunes 5 de octubre de 2026. Guerra de sesiones, la oposición busca derogar el DNU 7023 en el Congreso. Los bloques de la oposición de la Cámara de Diputados aceleran las conversaciones para fijar temario e invalidar de forma definitiva las facultades del DNU 7023. Tras los reveses judiciales sobre la ley de tierras, los legisladores buscan consolidar la mayoría necesaria para rechazar los artículos del decreto que desregularon el comercio interior, el régimen laboral y la protección de recursos estratégicos. Con la mira en el presupuesto 2027, gobernadores e intendentes presionan por el reparto de fondos. Mandatarios provinciales abren una semana clave de liberación legislativa para exigir la restitución de giros automáticos y asignaciones congeladas para obras de infraestructura. Los bloques federales condicionan su respaldo al dictamen del oficialismo a la garantización de fondos operativos mínimos para las economías regionales. Alerta por el endeudamiento de las familias, la deuda acumulada por los hogares asciende a 73.800 billones de pesos. Un informe de coyuntura económica advierte sobre el crecimiento exponencial de la mora bancaria y el recurso generalizado al crédito de consumo para saldar gastos fijos cotidianos. Cerca del 80% de los hogares de ingresos medios y bajos mantiene compromisos financieros activos, derivando más del 40% del crédito rotativo a la compra de alimentos y servicios básicos. El gobierno pedalea los pagos y las universidades salen a la calle hacia la marcha federal. Gremios docentes, no docentes y federaciones estudiantiles inician asambleas y jornadas informativas preparatorias para la movilización nacional al Congreso, fijada para el 15 de octubre. La comunidad universitaria denuncia el retraso deliberado en las transferencias de partidas de funcionamiento, el congelamiento salarial y la paralización de proyectos de investigación. Elecciones en Brasil, amplio triunfo de Lula da Silva en la Argentina y definición hacia el balotaje. Tras la jornada electoral en Brasil, las cancillerías suramericanas monitorean el impacto del reordenamiento político regional. Los cómputos señalan una contienda altamente polarizada que se definirá en segunda vuelta, mientras los analistas evalúan el impacto inmediato sobre las negociaciones bilaterales y los acuerdos comerciales dentro del Mercosur. Scaloni palpitó las despedidas de Messi. Va a ser un día inolvidable para todos. El cuerpo técnico de la selección argentina ultima los detalles técnicos de cara al próximo compromiso internacional en el Estadio Monumental. El encuentro marcará la emotiva despedida de Lionel Messi ante el público local en suelo argentino, con un operativo de seguridad y logística especial coordinado para el ingreso del público.
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18: Turerito de Balcarce. Para toda esta gente eran los temas musicales anteriores. Seguimos actualizando. 22, 66, 44, 44, 83. Reitero. 22, 66, 44, 44, 83. Buen día, J. 9 de julio presente. Me pasás de Los Delfines, El Baile del Pimpollo. José Luis M. Hola, José Luis. Muy buen día. Bienvenido. Buen día, J. Alicia de Cábana. Que buen lunes. Pásame cualquier música, la que te guste. Beso grande, se te extraña cuando no estás. Más linda ella. Bueno, me alegro que me extrañen un poquito los fines de semana. Muchas gracias, eso me pone contento porque está bueno que te extrañen un poquito a veces para saber que lo que hacemos, la compañía que les ofrecemos de lunes a viernes, vale la pena. Por haberlo parido macho al colo de Balcarce. Por haberlo parido macho. Sea mi mamá. Por haberlo parido macho. Hola, Jota, buen día, buena semana. Anoche le comentaba a Ale, mi señora, amada esposa. Ay, pero tan así. Mi señora, amada esposa. ¡Pa! Que tenía ganas de escuchar Daniel Lezica. Y justo arrancaste con un tema de él. Un abrazo grande, saludos, Colo de Balcarce. Que tengas buena semana. Y Daniel Lezica. Daniel Lezica es lo más. Me resulta raro que no lo pidan mucho. Porque Daniel Lezica tiene una carrera amplia, unos clásicos tremendos. Y no lo piden mucho. Así que, Colito, cuando vos quieras pedir un tema de Daniel Lezica, acá estamos para eso los lunes. Seguimos con más, dale. Hola, Jotita, buen comienzo de semana. Nos pasás aventura. No, aventurera, perdón.

0: Joyita, buen día. Te estoy escuchando, estoy preparando unas albóndigas. Soy Titi de 9 de julio, Tito se va al campo. Que tengas una buena semana.
1: Hola Jotita, buen día. Feliz lunes para vos y para todos. Arriba los más viejitos que más sonaron. A ponerle garra y pila, mucha pila. Soy Madalena la Leuquita. Dedícame cualquier tema, bien movidito, una cumbia bien movidita, así me la bailo todo, rompo todo. Un besito, Joti. Arriba los más viejitos que más sonaron. Soy Madalena la Leuquita.
2: Buen día, Jotita, ¿cómo estás? ¿Cómo pasaste el fin de? Yo la pasé lindo porque hizo lindo el ayer. Así que bueno, pasame cualquier tema porque todos son lindos. Un saludo, Patito de Balcarce. El tema es para Solange, Ayelén, Ramón, Barbarita, María Alicia y Milos. Patito de Balcarce.
3: Hola Jotita, buen día. Te habla Pedro, de 9 de julio. Pasa un tema lindo cualquiera. El que más te guste, abrazo, buen inicio de semana.
4: Hola Jota, ¿cómo estás? Muy buenos días. Me pasé que es un tema de Alcides, Violeta, para mi hija Ludmi, para mi hermana María y para mi marido Isma. Bueno, acá estamos nuevamente escuchándote acá tanto tiempo. Espero que te encuentres bien y bueno, nada, un beso.

ganadora de amigos. Después de decir que sos mi amiga, desaparecida. Bueno, saludos para Vale, saludito para Isma, saludito para toda la familia. Le vamos a estar regalando algún tema musical, algún bloque. Para Pedro de 9 de julio, bienvenido, Pedrito, dale. Ahora en un toque te paso un tema.

comienzo de semana, esperando escuchar esa hermosa música que pasas. Por eso, no pido temas especial, como todos los días, escuchándote Susana de Pirovano. Bueno, Susi, muchas gracias por comunicarte, por estar en este nuevo lunes. Buen día, Jota. Me pasás un tema cualquiera de Jambao. Gracias, Gaby. Hola, Gaby, Gaby, Gaby. ¿Qué tal tu fin de Gaby? ¿Le diste mucho al escabio? Ah, re que no iba a hablar de otra cosa, ¿no? Bueno, está bien, vamos a cambiar de tema.

0: Bueno, Norma, comunicándose desde Punta Alta, escuchándonos por FM Sensación 97.3. ¿Qué pasa, monita, mi amor?
1: ¿Por qué desastre? No te escuché bien porque estaba ocupada.
0: En el baño.
1: Pero gracias por los temas, gracias.
0: ¿Qué desastre?

lo que estaba pasando en este bloque, dos temas musicales. Daniel de Sica nuevamente, se lo estamos dedicando para el Colo y para Ale de Balcarce. Me enamoré por primera vez de parte del Colo para su señora amada esposa.

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Ahí estaba la música de Alcides, el líder. Dedicado para Vale de Valcarce y también para su familia. Anteriormente, Nena Juguetona para Andrés.

0: para Susana de Pirovano, también para Pedro de 9 de Julio y también para Norma de Punta Alta. 11:47 minutos, seguimos avanzando. 22-66-44-44-83.
1: Dame un besito cariñoso.
0: Tenemos mensajes, dale, vamos a acelerar.
2: Buen día, Jota. Saludo grande para mi mamá Marisabel. De estar escuchando a full. Ok. Estar a full con todos. Aguante, Jota. Y beso a la producción.
3: Buen día, feliz comienzo de semana, Jotita. Pasame un temita lindo, lo dejo a tu elección, dale. A ponerle pila a la Fanta, la mejor, la más escuchada. Besito, Anita de San Manuel. Adiós, mi loquito bello.
4: Muy buenos días, Jota. Feliz comienzo de la semana. Bueno, acá estoy de vuelta con los mensajitos. Besitos, Susana de Balcarce, presente de vuelta.
0: No te lo puedo creer. ¿Qué, hoy es el día del regreso?
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0: Después de, no sé, pero años hace que Susana no nos mandaba un mensajito. Bueno, muy buen día para María Susana de Balcarce. Muchas gracias, Anita de San Manuel también. A Brenda de 9 de Julio. Hola, Jota, ¿cómo estás? Buen comienzo de semana. Soy Cristian de Las Heras, Mendoza. Tenemos un mensajito de Cristian, a ver.
6: Hola, Jota, muy buenos días. Acá estamos escuchando como siempre la radio en el taller de Mendoza, Las Heras. Quería pedirte un temita, si puede ser, el tema de Gary, el hijo del sábado. Muy buena la radio, loco, muy buena.
0: El hijo del sábado es... Temazo de Gary, lo vamos a estar pasando, por supuesto. Muchísimas, pero muchísimas gracias para Cristian de Las Heras, Mendoza. Gente nuevita, que se va sumando, gente que vuelve. Espectacular. Muy buenos días, Jota, que tengas un excelente lunes. Saludos, besos, soy Claudio Bolívar. Buen día, Jota, que tengas un hermoso día y comienzo de semana. Aida de Cabanac, saludos. Gracias por la dedicatoria, J. Saludos, Alberto de Miramar.
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0: Hola, buen día y buen lunes. Pásame algo de elección.

0: Dale, cuerda a la radio, dale, dale. Poné música, me dice por acá. Sandro de Cabanaga. Sandro será uno de los que mandaba primeros cuando empezamos a salir en Cabanaga. O será otro, Sandro. Porque había uno que mandaba en los comienzos y después desapareció, che. Bueno, saludamos a Sandro de Cabanaga. Saludamos a Juan de Miramar y su familia. Saludamos a Pantera de Caimán Chubut. A Albertinho de Miramar, que nos agradece por el tema que le pasamos. A Clau de Bolívar también, a Ida de Cabanaga. Mensaje.
1: Hola, buen día, soy Adriana de Calvé. ¿Me puede pasar un tema? Cualquiera, uno lindo, gracias. Estuvimos gente de la radio de ahí, el fin de visita acá en Calvé, se vinieron a dar un baño termal. Vinieron a conocer Calvé. Le gustó Calvé.
2: Buen día, Jota. Buen día. Acá te habla Mónica. Buen inicio de semana. Bendiciones para todos. No te voy a pedir ningún tema. Escucho todo lo que pasa. Está muy linda la música. Así que, bueno, bendecido día para todos.
0: Buenísimo. Muchas gracias para Moni de Balcarce. Y muchas gracias para Mabel de Carúe. Ahora después voy a reiterar el mensaje de Mabel de Carúe porque no entendí muy bien. ¿Quién anduvo por Carué disfrutando de las aguas termales? Algo de eso me dijo. Lo que pasa es que voy aceleradísimo con los mensajes porque me atraso. Presenta, ponele pila en cadena. 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

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Si querés publicitar con nosotros, 2266-444483. Vamos a ir a la música antes de la pausa comercial de las 12. Le vamos a dedicar el próximo tema musical para Brenda de 9 de Julio, para Anita de San Manuel, para Cristian de las Heras Mendoza. Ah, lo vamos a pasar luego de la tanda porque se va a cortar el tema, seguramente con la tanda. Ahora, pasadita las 12, sale tu tema, Cris de las Heras. Para Claude Bolívar, para Ida.

0: aparte del resto. 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
11: Lunes 5 de octubre de 2026. Avanzan requerimientos judiciales por supuestas irregularidades en contrataciones de la ex-Andis. La Fiscalía Interviniente en los Tribunales Federales de Comodoro Py dispuso nuevas diligencias para auditar expedientes de compras y contrataciones directas en la Agencia Nacional de Discapacidad. La investigación busca determinar eventuales sobreprecios y adjudicaciones irregulares a prestadoras privadas durante la última reestructuración del organismo. La Mesa Nacional de Transporte ratifica plenario para resolver un esquema de huelga federal. Dirigentes de los sectores ferroviarios, automotor, marítimo y aéreo se reunirán esta semana para coordinar una medida de fuerza de alcance nacional. La conducción sindical argumenta que el congelamiento de las paritarias sectoriales y la quita de subsidios tarifarios tornan insostenible la prestación de los servicios públicos en el interior. Presentan recursos de inconstitucionalidad contra las restricciones de la moratoria previsional de ANSES. Organizaciones de jubilados y asociaciones de abogados constitucionalistas interpusieron amparos colectivos ante la justicia federal contra las nuevas pautas socioeconómicas impuestas por la ANSES. Las demandas afirman que los filtros patrimoniales bloquean de forma retroactiva el derecho a jubilarse a miles de trabajadores con años de aportes incompletos. El consumo PYME sigue en caída y sin repunte. Pautas socioeconómicas impuestas por la ANSES. Las demandas afirman que los filtros patrimoniales bloquean de forma retroactiva el derecho a jubilarse a miles de trabajadores con años de aportes.

0: Internacional. Crece la tensión en Bolivia tras la detección del fiscal general Roger Mariaca. La sorpresiva detección de la máxima autoridad judicial boliviana en el aeropuerto internacional de Birubiru provocó un inmediato pronunciamiento de la Asamblea Legislativa de ese país. La defensa del fiscal denunció graves anomalías en el procedimiento y la bancada opositora, que exigió publicaciones oficiales por la presunta injerencia de agencias externas en el proceso judicial. Colapinto tras la carrera en Malasia, elegimos una estrategia incorrecta. El piloto argentino analizó el desempeño del monoplaza de Alpine tras disputar el Gran Premio de Fórmula 1 en el circuito de Sepang. Colapinto explicó que el desgaste acelerado de los neumáticos blandos perjudicó el ritmo de carrera planificado y remarcó que el equipo ya trabaja en correcciones técnicas para la siguiente fase del calendario.
1: 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En algunos instantes volvemos con más noticias para este micro.

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2: Guardianes. Bueno, seguimos en el aire, seguimos en Ponele Pila Retro, los viejitos que más sonaron, disfrutando de esta música tan pero tan linda. De Cortina, tus guardianes, uno más uno, dos enamorados.

Bloque musical que se lo estamos dedicando para Norma de Punta Alta, para Brenda de 9 de Julio, Anita de San Manuel, Claudio Bolívar, ahí.

Grupo Ciclón, que nos dejaba Mil Noches. También le estamos dedicando para Adriana de Carué. Para ella, para su familia, que ha tenido un lindo fin de semana. Me alegro un montón.

Después del fin de que no te teníamos, qué felicidad escucharte. Y después de este domingo hermoso que tuvimos sol y calor, hoy amaneció lloviendo, está horrible. Pero con tu compañía es más llevadero este día. ¿Cómo está, Jota? Pasemos un tema de La Rosa, No Te Lo Puedo Creer. Gracias. Saludos, que tengas un buen lunes.

¿Qué mensaje no te leo, Chris? Todos los mensajes te leo, Chris. Hay que estar atentos nada más, ¿eh? Si apagás la radio, si te vas de, no sé, de compras, ahí seguramente es cuando te lo perdés. Tienen que tener paciencia, esto lo digo cada rato, todos los días. Es muchísima gente la que manda mensaje, tienen que esperar su turno. Buen día, J querido, siempre escuchándote. Te mando un abrazo a la distancia.

0: Estoy tomando menos mates. Hace un ratito que me levanté, porque la verdad no tenía ganas de levantarme. ¿Me pasás algún tema lindo? Puede ser alguno de los charros. Besitos, María. Que tengas buen lunes y aguanten los viejitos que más sonaron.
1: Gracias, Jotita, por pasarme el tema de Emiliano, Pecado de Amante. Bueno, acá yo siendo te lo aguanté hasta el final. Como siempre, Julia Elena Valcarce.
2: Buenas, buenas, bombonazo, ¿cómo dice que le va? Lindo comienzo de semana para ti y para todos los que escuchan La Fanta. Acá, tomando unos fieros, escuchándote en tu compañía, por empezar a acomodar unas cositas acá en casa. Así que bueno, tranquila, rutina. Te mando un beso, pasame un lindo tema, Silvi.
3: Bueno, gracias a Silvi de Valcarce, Julia de Valcarce y María Ruiz de Valcarce.

bravo, me está peleando y yo no la peleé hoy. Controlate. Atrevida. Bueno, saludos para Claudio Balcarce. Estoy de 10. No tomé nada, muy tranquilo. Solamente en familia. Ah, bueno, bueno. Está bien, ahí lo tenemos a Gaby.

0: Hola Jotita, ¿cómo estás? Buen comienzo de semana. ¿Me podrías pasar algún tema de Los Charros? Somos ya Ale y Agus. Te escuchamos desde Bolívar. Estamos en la obra Metapique. Muy bueno el programa, gracias.
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0: Gracias a ustedes, Feno.

0: Cortina, otra vez el amor. Un mensaje más y vamos a un tema musical pedido.
1: Hola Jota, buenos días. Habla Inés de la Cera. Quiero hacer un saludo para Federico Cayo, de acá de la Cera. Su señora.
0: Ajá. ¿Quién más?
1: Que lo saluda.
0: Ah, bueno, bueno. Ahí está el saludito. Un saludito enorme a la gente de Las Eras, enganchadísima a esta propuesta de ponerle pila retro a los viejitos que más sonaron por Radio Joven. 12 horas 35, nos queda una hora y media por delante todavía. No te vayas, quédate con nosotros, no borres nada. Los mensajes salen todos, no me quedo con ninguno. Así que quédense ahí. Tranqui, tranqui. Un poquito de paciencia nomás porque son muchos. 22, 66, 44, 44, 83. Ya volvemos.

Eli nos pedía aluvión, mentirosa, mentirosa, mentirosa. Solo me haces daño. Para Tono de Cabanac le estamos dedicando todo lo que sonaba. Cecilia de Otamendi nos pedía No te lo puedo creer. Estuvo sonando La Rosa. También estuvimos con Jambao.

opción para solicitar temas, para mandar saludos. Si quieren publicitar, también se pueden comunicar a ese número. Bueno, siguen los mensajes, vamos.

0: Again. Y bueno, hoy arranca el lunes. Vamos a mover con el... Luciendo los cantos.
1: Hola, Joti. Buenos días. ¿Cómo estás, amigo? Bueno, espero que empieces a full esta semana con todas las energías arriba. Te mandamos un celulito acá con los peques, como siempre, escuchándote. Y bueno, salió el solcito, mis. Así que hacer ejercicio. Pásame cualquier temita que tengas en programación. Te mando un besito. Cami, tu amiguis.
2: Jota, ¿me puedo pasar un tema de Montana? Sole de Mira.
3: Hola Jota, buen día, ¿cómo estás? ¿Me pasarías un tema cualquiera de Antonio Río? Acá te estamos escuchando con mi mamá y mi tía María. Saludos, Lindy Fajardo.
0: Muy bien, muchísimas gracias a cada personita que se está comunicando al 2266-444483.
4: Hola, buen día, Jota. Soy Mariela de Carué. Quería mandarle un saludo enorme a Carla, mi amiga, que siempre escuchamos tu radio. Muy linda música. Un tema para ella de la FH Mendy que le gusta mucho.
0: Bueno, hoy no pasamos la FH Mendy, pero le vamos a dedicar un bloque musical. Así estamos en Ponele Pila Retro. Toda la música de los 90. La década del 90, la mejor cumbia estaba en esa época. Por eso hoy, como cada lunes, nos dedicamos a compartir todos esos temas que quedaron en un rinconcito del corazón. Arrancamos live la semana, ya mañana empezamos a complacer los pedidos variados, donde vamos a pasar la FH Mendy.

buen comienzo de semana, buen lunes. Pasamos un tema, dice Marcelo, de Ataliba. Bueno, vamos a estar con algo de lo que tenemos programado para Marcelo.

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0: Seguimos en Ponele Pila Retro, los viejitos que más sonaron. Agradeciendo, por supuesto, a las firmas comerciales que nos acompañan, que presentan Ponele Pila durante toda la semana.
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1: Claro que sí, comunicate con nosotros vía mensajes nada más, ¿eh? No llamen porque no hay telefonista. De la única forma que se puede...

0: también le estamos dedicando el bloque musical para estas personitas.
1: Hola Jota, buenos días. Habla Inés de la Cera. Quiero hacer un saludo para Federico Cayo, de acá de la Cera. Su señora.
0: Ahí está, de parte de su señora. Para Federico. También le estamos dedicando, bueno,

Antes de la pausa, o mejor dicho, antes de los auspicios, también estuvimos con Shambao. Se lo estábamos dedicando para Gaby de los Pinos. Bloque musical que se lo estamos dedicando.

0: También estuvimos cumpliendo con María, María Ruiz de Balcarce.
1: Extraña, mi amor.
0: Con María Isabel de Balcarce. María Isabel que nos pedía grupo.

0: siempre y cuando mantengan el orden, ¿eh? Porque si mandan más mensajes van perdiendo el turno.
1: Pero qué barato, niña.
2: Hola, hola, muy pero muy buenos días, gatita, ¿cómo estás? Que tengas un hermoso, hermoso lunes, una linda semanita, llena de cosas muy bonitas para ti. Besitos para tu mami, jotita, y para todo lo que te escuchan. Bueno, no me pasarías el tema, si puede ser de Gilda, Paisaje, o si no el tema de Amar Azul, explícale. Si puede ser, pasarme las dos, o no, nada, una salita, el que más te guste. Yo sé que a vos te gusta Gilda, te mando muchos besitos, te volvamos hasta el final, Ana, tu hijo oyente.
0: Sí, el de Gilda no, porque lo pedí siempre, pero el de Amar Azul puede ser. Anda cambiando los temitas, Ana, así no pasamos siempre lo mismo.
3: Joti, ¿me podés pasar un tema de Antonio Ríos? Te lo dedico para mi hermana Vale y para mi sobrina Ludmi, que acá estamos escuchándote. Gracias, besitos. Susana de Balcarce.
0: Muy bien, Susana de Balcarce. Estamos agendando y vamos de a poquito cumpliendo con cada uno. Hacemos bloque de dos, tres, cuatro temas juntos. Soñé. Para poder cumplir. Eso es lo que hace que por ahí me atraso con los mensajes, pero la intención de pasar todo rapidito está. Agradezco a cada oyente, a cada personita que nos hace el aguante en el arranque de la semana, que por ahí es el día más complicado. Hay muchos que están cansados, muchos que están resaquientos porque tuvieron un fin de semana a puro alcohol, a puro baile, los piecitos cansados. Pero bueno, arrancamos el lunes ahí, ¿viste? Con esta musicona tan pero tan linda que nos invita a relajar también. Sí, sí, el mismo. Estoy trabajando, siempre te escuchamos todos los días. Cuando podemos escribimos, dale, Jota. Canelo por ahí toca la radio y nos deja sin internet. Ah, no sabés las macanas que se manda. Ah, bueno. Ah, gracias por contarme, Sandro. Y bueno, Canelo es muy toquetón. No puedo contar todo lo que anda toqueteando Canelo, pero te puedo decir que es muy toquetón. Y no me extrañaría que los deje sin internet, que los deje sin radio, porque viste que Canelo cada dos por tres te apaga la radio también. No, ese Canelo hay que echarlo. Decí que es el dueño, si no, lo echamos, Sandro. Decí que es el director, si no, ¿sabe qué? No. Mirá que va a dejar sin internet y sin radio la gente en Cabana.
4: ¿Qué es eso?
0: La música de Cortina, tenemos a Gatillo, Amor Carnal. Che, qué ojazos que tiene Sandro, ¿eh? Terrible los ojos que tiene, celestones. Buen día, Jotita, buen comienzo de semana. Que tengas un hermoso día, besotes. Estela, de 9 de julio.

Hola, hola, hola, hola, hola, Fede. ¿Vos sos el marido, Fede? ¿O sos otro, Fede? No, viste que hace un rato una señora dijo para mi marido, Fede, que no sé qué. Que lo amo con toda mi fuerza, con todo mi amor. Pero que me traiga plata a casa.

0: Tenemos audio por aquí.
1: Buen día, Jotita querido. Buen lunes, capo, para vos y para toda la linda audiencia. Tarde, pero seguro. Acá de Alberto Puntearte presente.
0: Hola, mi loco. Buen día, buen mediodía, buenas tardes. Buenas noches. Gracias, Albertito de Punta Alta. Gracias, Estela de 9 de Julio también. La gente de 9 de Julio. Hey, gente de 9 de Julio. ¿Están ahí? ¿O no le gustan los clásicos tropicales a la gente de 9 de Julio? Bueno, mañana, si quieren música nueva, mañana. Jesucristo. Y si no, bueno, me mandan un mensajito. Jesucristo, yo estoy aquí. Hola, J, me pasas un tema. Soy Elvira de Balcarce. Jesucristo. Hola, Elvirinia, tanto tiempo. Me parece a mí o andás desaparecida, Elvira. Miro al cielo y no me andarás engañando, ¿no? Que no me vaya a enterar, Miro la tierra y veo la multitud que... Buen día, J, acá estoy con mi marido Cristian. Hoy está en casa. Soy Eli. Saludo para mis niños. Pasemos un tema de Caricia, cualquier tema, dale. Bueno, hoy le vamos a decir cosas lindas entonces a Cristian. Cristian, tu mujer está rechocha porque hoy estás ahí en tu casa. Dice que te prepares para la siesta. No sé qué me quiso decir con eso. Pero bueno, qué sé yo. A disfrutar la siesta entonces, Eli y Cristian. Mensaje.
2: Buenos días, Jotita. Buenos días. Ponerle pila, ponerle onda, ponerle todo lo que vos sabés que tenés que ponerle. Bueno, te estoy escuchando. Recién llego a mi casa y bueno, y te voy a escuchar hasta el final. Besito, besito, corazón para vos, muñeco hermoso. Te amo.
0: Gracias, gracias, corazón. Bueno, ahí la tenemos a María del Carmen de Bolívar también con su presente diario. El buen día, el buen mediodía. Lo importante es que siempre está. Porque esto es así, ¿viste? Si te comunicas tarde, no importa. No te andes preocupando. No te pudiste comunicar temprano, no importa. Acá lo que importa realmente es que me salude. Antes de las 2 de la tarde, con que me salude, suficiente.
3: Hola, Jota, buen día, buen día. Bueno, un poquito afónico. Tomé mucha agua fresca el fin de semana.
0: Ahí tenemos.
3: Así que bueno. Bueno, nada, que tengan un lindo día, un excelente comienzo de semana. Un abrazo gigante. Ponele pila, Jotita, el Vasco de Pirovano.
0: Ah, bueno, che, pero está complicado, Le hizo mal al hígado. Bueno, complicado nuestro amigo el Vasco de Pirovano.
4: Bien, don Carlos.
0: Monita, mi amor.
5: Tuve un fin de semana bien punchi, punchi, punchi, punchi.
0: Muy bien, me alegro entonces. Eso es lo importante, disfrutar el fin de semana. No sé si les pasa a ustedes. Acá en Balcarce es como que todos esperamos el viernes, el sábado. Llega el viernes y el sábado y pareciera que es un día más de la semana. ¿Dónde está la joda en Balcarce? En la vieja escuela nos sabíamos divertir. Había juntadas, peñas, noches de trampa, noches de infidelidad. Bueno, no, eso no lo vamos a contar. Pero los viernes, sábado era ATR. Ahora noto que, no sé, andás un viernes o sábado a la noche, no anda ni el loro. La mona nomás, y con la escoba anda paseando. Ah, ¿no sabían eso? La mona, que mona, tiene una escoba. Y sale a pasear.
6: Que trabaja el día en la casa.
7: Hola, buenos días, Jotita. Habla Leopoldito, el poeta enamorado para todo el mundo en este comienzo de lunes. Feliz comienzo de semana. ¿Me podría pasar un tema de Maestro Antonio Río? Eres tú. El amor de mi vida, amor de noche, amor de día. Besos, 12 besotes para todos. Felicidades, que sigan los éxitos.
8: Hola, Jotita, buenas tardes. ¿Cómo andás, Jotita? Acá el Topo y Conejo de The Gaiman. Saludos, que tengan lindo día. Pasando el tema de Bajo Palabra, la comisaría.
0: No.
8: Dale, Jotita, ponele pila.
0: No pasamos esa música hoy.

0: la Jota, buenos días, ¿cómo te va? Te habla Papín Yataliba. Pásame un temita del recuerdo. Gracias. Hacía rato que no te comunicaba.
1: 23, 14. Hola JJ, no siempre te escucho, pero a veces sí, a veces no, pero bueno, la radio está puesta ahora. Me alegro que estés bien, que estés en el programa. Se nota con la voz potente. Digo, bueno, no como la mía que tengo la garganta, la miseria. Pero bueno, ¿me puedes pasar un tema de Comanche si tenés tiempo? Gracias, gracias.
2: Gracias, gracias a vos. Yo la verdad que hoy estoy pum para arriba. A pesar de que tuvimos ayer toda la tarde animando un doble cumpleaños ayer. Hoy andamos re bien. Así que espectacular, arrancamos la semanita, che. Bueno, gracias a Isabel de Carué. Gracias a Papín, que hacía rato que no se comunicaba. Papín.

0: ver, Papín nos pedía algo.
1: Hola, Jota, buenos días. ¿Cómo te va? Te habla Papín, ya te aliva. Pásame un temita del recuerdo. Gracias. Hacía rato que no te comunicaba.
0: Ah, cualquier tema. Bueno, el bloque musical.

Convéncete. Ah, acá lo encontré. Era para Fede de Las Heras Mendoza. Bueno, ahora sí, últimos mensajes. Buen día, Jota. Feliz inicio de semana. Pasemos un tema de Antonio Ríos, Alección. Saludos desde Malargüe, Mendoza. Saludos para Maurito C. Rosita M. Muchas gracias, locura. El tema que pasaba recién de Antonio Ríos, Eres tú, te lo dedico para vos, Maurito. Una nueva semana comenzamos. Maurín. Hola, buen día, Jota. Pasarle un lindo tema para Nati. Hoy te escribo porque estoy en Buenos Aires con mi marido. Ponele pila este lunes. Bueno, para Nati Macedo, de parte de Alejandra Gimaray. Hola, Jota, soy Mot.

Están los muchachos de Comandante Nicanor Otamendi. Como siempre, peleando al potro. Pobre potro, che, ni los lunes se salva. Hola Jota, buenas tardes, buen lunes, Claudia de Ataliva. Hola Jotita, soy Gabriel de Ota, pásame cualquier tema. Para Hugo, a las 7, le llevan los cuchillos para que le afile a Cata y Catriel, el mejor afil.

0: Hola Jotita, ¿cómo andás? Al mal tiempo le ponemos pila como siempre. Iba a pedir un temita de la nueva luna. Choque de cometa, se lo dedicamos acá al compañero que está conmigo, al Ariel. Y a los pibes de siempre que están trabajando. Así que un fuerte abrazo y aguante ponerle pila, amigo.
1: Muchas gracias, Chucky. Hola, Jota, saliendo de trabajar. Ahí escucho lo último, dice Paula de Andalgalá. Pero, Jota, ¿por qué decís cosas sucias, che? No vamos a hacer de siesta. Ah, bueno, bueno, qué sé yo, unos besos, unas caricias. Un día fresquito. Yo no dije nada, no seas mentirosa, Eli. No seas mentirosa. Estoy creando un ambiente para que vos... con Cristian, compartan una siesta. Buenas tardes, ¿cómo estás, Jota? ¿Me podés pasar cualquier tema que estoy escuchando? Silvana de Balcarce. Bueno, Silvana, un beso grande, el último.

Bueno, saludito para Polvi, también de Houston, Estados Unidos. Hola, soy Fernanda del 9. Del lavadero, ta, ta, ta, ta, ta. Siempre te escucho, me haces reír mucho. Hacía rato que no te escribía. Che, ¿para cuándo la publicidad del lavadero? ¿Para cuándo una publicidad de 9 de julio en Ponele Pila? Qué lauchas que son, ¿eh? Bueno, igualmente yo los quiero igual a los de 9 de julio. Y bueno, ya que estoy, la peleo a Fernanda, claro. ¿Cuánto hace que me...

0: Sos mi linda compañía esta mañana. Besos, Andrea, de Paraje La Brava. Hola, buenas tardes, J.C. Marce, de Malargüe, Mendoza. Te saludo. Que tengas una hermosa semana. Gracias, Marce. Gracias, Andrea, de Paraje La Brava.
1: Jotita, por todos los temas que me pasaste. Besito, corazón.
0: Besitos, corazón, mi vida, mi cielo. Mi ternura. Mi papa frita con dulce de leche. Hola, Jotita, un saludo para los dos Tomases y a Alan, que no se levantaron a trabajar. El único responsable, che. Me imaginé una panza grande enseguida. La hora que es, bueno, estoy tratando de pasar todo rápido, me trabo. Bueno, saludos para el más responsable, para el Raymond. Raymond, seguí así, hay que ser responsable en la vida. Gracias, mi vida, soy ex de Tres Algarrobos. Gracias, me dice acá Fernanda de 9 de Julio. Chau, Jota, hasta mañana, hermosa la música. Iris de Puerto Madryn, gracias, Iris. Te espero mañana, Iris. Chau, Jota, Marcelo de Ataliba. Chau, Marce. Bueno, los audios que me quedan los voy a pasar ahora arriba de los temas porque me sacan del aire en las radios de la cadena. A ver, uno más.
2: Yo me sigo divirtiendo, Jota. Pero más vale si es lo único que nos vamos a llevar, ¿o no?
0: Más vale.
3: Y bueno, este sábado podríamos hacer una juntadita. Juntadita.
0: Oh, Ricky, la tenemos clara, viste, hasta con... Che, bueno, saludos para la monita, para toda la gente que se comunicó. Nos vamos con Gilda. Este tema musical dedicado para todos, para toda la gente que se ha comunicado, que me ha hecho el aguante. Nos reencontramos mañana, pasadita a las 10 de la mañana, en algunas radios. En otras, pasadita a las 11. Y en otras, pasadita a las 12. ¡Chau!
2: Jotita, ¿cómo estás? Te habla la abuelita Mabel, o como sea, ¿no? Para decirte que tengas una linda, linda, pero linda semana de trabajo y de todo tu vida, ¿no? Y yo te escucho todos los días, pero ahora entro y escucho que te tienen que decir buen día. Bueno, buen día, mi nieto de corazón serás, no sé qué edad tendrás. Y te deseo lo mejor de la semana. Beso, beso, beso. Pero yo estoy...

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0: a volver. Ahora traigo una bomba y tienes hasta la cuenta de tres para poner tu trasero en la pista.
1: Uno, dos.

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3: Es la hora 14, 22 minutos.

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3: Es la hora 14:41.
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2: Es la hora 15, 24 minutos. 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
3: Es la hora 15:43 minutos.

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21: Lunes 5 de octubre de 2026. Guerra de sesiones, la oposición busca derogar el DNU 7023 en el Congreso. Los bloques de la oposición de la Cámara de Diputados aceleran las conversaciones para fijar temario e invalidar de forma definitiva las facultades del DNU 7023. Tras los reveses judiciales sobre la ley de tierras, los legisladores buscan consolidar la mayoría necesaria para rechazar los artículos del decreto que desregularon el comercio interior, el régimen laboral y la protección de recursos estratégicos. Con la mira en el presupuesto 2027, gobernadores e intendentes presionan por el reparto de fondos. Mandatarios provinciales abren una semana clave de liberación legislativa para exigir la restitución de giros automáticos y asignaciones congeladas para obras de infraestructura. Los bloques federales condicionan su respaldo al dictamen del oficialismo a la garantización de fondos operativos mínimos para las economías regionales. Alerta por el endeudamiento de las familias, la deuda acumulada por los hogares asciende a 73.800 billones de pesos. Un informe de coyuntura económica advierte sobre el crecimiento exponencial de la mora bancaria y el recurso generalizado al crédito de consumo para saldar gastos fijos cotidianos. Cerca del 80% de los hogares de ingresos medios y bajos mantiene compromisos financieros activos, derivando más del 40% del crédito rotativo a la compra de alimentos y servicios básicos. El gobierno pedalea los pagos y las universidades salen a la calle hacia la marcha federal. Gremios docentes, no docentes y federaciones estudiantiles inician asambleas y jornadas informativas preparatorias para la movilización nacional al Congreso, fijada para el 15 de octubre. La comunidad universitaria denuncia el retraso deliberado en las transferencias de partidas de funcionamiento, el congelamiento salarial y la paralización de proyectos de investigación. Elecciones en Brasil, amplio triunfo de Lula da Silva en la Argentina y definición hacia el balotaje. Tras la jornada electoral en Brasil, las cancillerías suramericanas monitorean el impacto del reordenamiento político regional. Los cómputos señalan una contienda altamente polarizada que se definirá en segunda vuelta, mientras los analistas evalúan el impacto inmediato sobre las negociaciones bilaterales y los acuerdos comerciales dentro del Mercosur. Scaloni palpitó las despedidas de Messi. Va a ser un día inolvidable para todos. El cuerpo técnico de la selección argentina ultima los detalles técnicos de cara al próximo compromiso internacional en el Estadio Monumental. El encuentro marcará la emotiva despedida de Lionel Messi ante el público local en suelo argentino, con un operativo de seguridad y logística especial coordinado para el ingreso del público.
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1: ¿Qué horas son, mi corazón?
2: Es la hora 16, 23 minutos.
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0: Es la hora 16:41 minutos.

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6: Lunes 5 de octubre de 2026. Avanzan requerimientos judiciales por supuestas irregularidades en contrataciones de la ex-Andis. La Fiscalía Interviniente en los Tribunales Federales de Comodoro Py dispuso nuevas diligencias para auditar expedientes de compras y contrataciones directas en la Agencia Nacional de Discapacidad. La investigación busca determinar eventuales sobreprecios y adjudicaciones irregulares a prestadoras privadas durante la última reestructuración del organismo. La Mesa Nacional de Transporte ratifica plenario para resolver un esquema de huelga federal. Dirigentes de los sectores ferroviarios, automotor, marítimo y aéreo se reunirán esta semana para coordinar una medida de fuerza de alcance nacional. La conducción sindical argumenta que el congelamiento de las paritarias sectoriales y la quita de subsidios tarifarios tornan insostenible la prestación de los servicios públicos en el interior. Presentan recursos de inconstitucionalidad contra las restricciones de la moratoria previsional de ANSES. Organizaciones de jubilados y asociaciones de abogados constitucionalistas interpusieron amparos colectivos ante la justicia federal contra las nuevas pautas socioeconómicas impuestas por la ANSES. Las demandas afirman que los filtros patrimoniales bloquean de forma retroactiva el derecho a jubilarse a miles de trabajadores con años de aportes incompletos. El consumo PYME sigue en caída y sin repunte. Las ventas cayeron fuertemente en el último mes. Informes de cámaras comerciales e industriales confirman una nueva retracción en el volumen de ventas minoristas y de proximidad durante el último mes. Sectores agroindustriales y pequeñas fábricas del interior advierten que la combinación de bajas ventas, costos logísticos en aumento y tarifas energéticas amenaza la viabilidad operativa de las empresas. Internacional, crece la tensión en Bolivia tras la detección del fiscal general Roger Mariaca. La sorpresiva detección de la máxima autoridad judicial boliviana en el aeropuerto internacional de Birubiru provocó un inmediato pronunciamiento de la Asamblea Legislativa de ese país. La defensa del fiscal denunció graves anomalías en el procedimiento y la bancada opositora, que exigió publicaciones oficiales por la presunta injerencia de agencias externas en el proceso judicial. Colapinto tras la carrera en Malasia, elegimos una estrategia incorrecta. El piloto argentino analizó el desempeño del monoplaza de Alpine tras disputar el Gran Premio de Fórmula 1 en el circuito de Sepang. Colapinto explicó que el desgaste acelerado de los neumáticos blandos perjudicó el ritmo de carrera planificado y remarcó que el equipo ya trabaja en correcciones técnicas para la siguiente fase del calendario.
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9: Lunes 5 de octubre de 2026. Guerra de sesiones, la oposición busca derogar el DNU 7023 en el Congreso. Los bloques de la oposición de la Cámara de Diputados aceleran las conversaciones para fijar temario e invalidar de forma definitiva las facultades del DNU 7023. Tras los reveses judiciales sobre la ley de tierras, los legisladores buscan consolidar la mayoría necesaria para rechazar los artículos del decreto que desregularon el comercio interior, el régimen laboral y la protección de recursos estratégicos. Con la mira en el presupuesto 2027, gobernadores e intendentes presionan por el reparto de fondos. Mandatarios provinciales abren una semana clave de liberación legislativa para exigir la restitución de giros automáticos y asignaciones congeladas para obras de infraestructura. Los bloques federales condicionan su respaldo al dictamen del oficialismo a la garantización de fondos operativos mínimos para las economías regionales. Alerta por el endeudamiento de las familias, la deuda acumulada por los hogares asciende a 73.800 billones de pesos. Un informe de coyuntura económica advierte sobre el crecimiento exponencial de la mora bancaria y el recurso generalizado al crédito de consumo para saldar gastos fijos cotidianos. Cerca del 80% de los hogares de ingresos medios y bajos mantiene compromisos financieros activos, derivando más del 40% del crédito rotativo a la compra de alimentos y servicios básicos. El gobierno pedalea los pagos y las universidades salen a la calle hacia la marcha federal. Gremios docentes, no docentes y federaciones estudiantiles inician asambleas y jornadas informativas preparatorias para la movilización nacional al Congreso, fijada para el 15 de octubre. La comunidad universitaria denuncia el retraso deliberado en las transferencias de partidas de funcionamiento, el congelamiento salarial y la paralización de proyectos de investigación. Elecciones en Brasil, amplio triunfo de Lula da Silva en la Argentina y definición hacia el balotaje. Tras la jornada electoral en Brasil, las cancillerías suramericanas monitorean el impacto del reordenamiento político regional. Los cómputos señalan una contienda altamente polarizada que se definirá en segunda vuelta, mientras los analistas evalúan el impacto inmediato sobre las negociaciones bilaterales y los acuerdos comerciales dentro del Mercosur. Scaloni palpitó las despedidas de Messi. Va a ser un día inolvidable para todos. El cuerpo técnico de la selección argentina ultima los detalles técnicos de cara al próximo compromiso internacional en el Estadio Monumental. El encuentro marcará la emotiva despedida de Lionel Messi ante el público local en suelo argentino, con un operativo de seguridad y logística especial coordinado para el ingreso del público.
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21: Lunes 5 de octubre de 2026. Avanzan requerimientos judiciales por supuestas irregularidades en contrataciones de la ex Andis. La Fiscalía Interviniente en los Tribunales Federales de Comodoro Py dispuso nuevas diligencias para auditar expedientes de compras y contrataciones directas en la Agencia Nacional de Discapacidad. La investigación busca determinar eventuales sobreprecios y adjudicaciones irregulares a prestadoras privadas durante la última reestructuración del organismo. La Mesa Nacional de Transporte ratifica plenario para resolver un esquema de huelga federal. Dirigentes de los sectores ferroviarios, automotor, marítimo y aéreo se reunirán esta semana para coordinar una medida de fuerza de alcance nacional. La conducción sindical argumenta que el congelamiento de las paritarias sectoriales y la quita de subsidios tarifarios tornan insostenible la prestación de los servicios públicos en el interior. Presentan recursos de inconstitucionalidad contra las restricciones de la moratoria previsional de ANSES. Organizaciones de jubilados y asociaciones de abogados constitucionalistas interpusieron amparos colectivos ante la justicia federal contra las nuevas pautas socioeconómicas impuestas por la ANSES. Las demandas afirman que los filtros patrimoniales bloquean de forma retroactiva el derecho a jubilarse a miles de trabajadores con años de aportes incompletos. El consumo PYME sigue en caída y sin repunte. Las ventas cayeron fuertemente en el último mes. Informes de cámaras comerciales e industriales confirman una nueva retracción en el volumen de ventas minoristas y de proximidad durante el último mes. Sectores agroindustriales y pequeñas fábricas del interior advierten que la combinación de bajas ventas, costos logísticos en aumento y tarifas energéticas amenaza la viabilidad operativa de las empresas. Internacional, crece la tensión en Bolivia tras la detección del fiscal general Roger Mariaca. La sorpresiva detección de la máxima autoridad judicial boliviana en el aeropuerto internacional de Birubiru provocó un inmediato pronunciamiento de la Asamblea Legislativa de ese país. La defensa del fiscal denunció graves anomalías en el procedimiento y la bancada opositora, que exigió publicaciones oficiales por la presunta injerencia de agencias externas en el proceso judicial. Colapinto, tras la carrera en Malasia, elegimos una estrategia incorrecta. El piloto argentino analizó el desempeño del monoplaza de Alpine tras disputar el Gran Premio de Fórmula 1 en el circuito de Sepang. Colapinto explicó que el desgaste acelerado de los neumáticos blandos perjudicó el ritmo de carrera planificado y remarcó que el equipo ya trabaja en correcciones técnicas para la siguiente fase del calendario.
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0: Es la hora 20:41 minutos.

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